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Una sana risa para todo. Mejor dicho, esta risa de hoy es mi risa de ayer, mi risa de infancia y de campo, mi risa silvestre que yo defenderé siempre, siempre hasta que me muera. En este momento dramático del mundo, el artista debe llorar y reír con su pueblo. Pero antes que esto, somos parte del mundo y hermanos de todos.